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0: yo voy a silenciar la llamada porque primero voy a presentar el programa, pero ustedes siguen ahí, bueno, y no sé cómo van a escuchar, porque si escuchan la transmisión, se escucha con unos segundos de después, ¿no? No, les toca estar ahí, sí, les toca estar ahí, quietitos. Bueno, entonces vamos a, voy así a poner el... A bajar el... Ay, ¿qué hago, ah? Sí, el intro voy a hacerlo. Bueno, ya vuelvo con ustedes, ¿vale?
1: Gracias.
2: Ok, gracias.
0: Vamos a poner el intro rapidito. El teléfono está muy viejito. Está el micrófono cerrado. Los tintos están primero. Ay, sí, gracias. Por esto. Se me había olvidado completamente. Gracias. Subí. Ah, ya está la tabla. Sí. Bueno, vamos a ver si nos funciona esto.
3: ¿Por qué no estás a...
0: Espera. No, no empecemos. ¿Por qué no? ¿Por qué? ¿Por qué ya? Vamos a darle.
4: ¿Cómo? 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
0: Bueno, bienvenidas y bienvenides y bienvenidos todos, todas las personas que están conectadas aquí con este programa Latin Alternative Radio. Hoy tenemos un programa súper especial para que se conecten, se relajen, se tomen algo bien rico, se quiten los zapatos. Hoy vamos a estar bien relajados porque nos vamos directo al corazón de Brasil. Brasil, ese país maravilloso, grandote, emocionante, porque ya saben, pues tenemos elecciones presidenciales. Hoy es 3 de octubre, mañana 4 son las elecciones presidenciales en Brasil.
3: El día de los animales.
0: Así que estamos con mucha expectativa. Y tenemos tres voces que nos acompañan, que van a estar en nuestra emisión de hoy, ¿sí? Como les decía, tienen que abrocharse los cinturones, servirse algo muy rico para compartir. Y vamos a hacerlo por estos dos caminos. Uno, vamos a hablar de todo lo que nos van a compartir las personas que están ahí esperando en una llamada. Dos personas que están en Brasil y una que está en Colombia, pero que sabe mucho de Brasil y nos va a contar en el transcurso de nuestro programa lo que vamos a comentar acerca de todo lo previo de este acontecimiento político, que no solo pues nos tiene en vilo a la gente cercana a Brasil, que queremos este país, sino a toda Latinoamérica, ¿sí? Por un lado, como les decía, vamos en dos caminos. Por un lado, vamos a hablar del Brasil político y social, porque mañana, pues como les decía, son las elecciones, pero también quiero mostrarles otro Brasil. Ojo, un Brasil que está creando, que está experimentando y produciendo música por todas partes, porque es un país grandísimo, lleno de eso, de mucha cultura, de mucha música, de mucha expresión, de muchas organizaciones. Es una escena contemporánea lo que les voy a mostrar, a compartir. Es una escena independiente y emergente en la que encontramos, ojo, algo que también me parece muy importante, y son las nuevas voces de mujeres. O sea, son muchas. Lo que vamos a escuchar hoy es una selección de música emergente de Brasil, donde hay mucha presencia femenina. ¿Qué tal? ¿Qué les parece? Y además, tres voces que desde entrada les agradecemos que estén aquí a la expectativa, que hayan querido aportarnos sus opiniones, sus ideas, y que estén ahí dispuesto uno y dispuestas las otras en hablarnos pues de lo que está pasando hoy en Brasil. Así que vamos a viajar a Brasil a través de la política, de las elecciones, pero también a través de la música. Y para hacer este viaje tenemos hoy a tres voces que nos van a ayudar a mirar a Brasil desde diferentes lugares, ¿sí? Entonces, vamos a hablar con Diana Fernanda Caicedo. Hoy nos acompaña Diana Fernanda Caicedo. Es investigadora, doctora en ingeniería de la Universidad Federal de Río Grande do Sul, UFRGS, en Brasil. Diana vivió cerca de 10 años en Brasil, ella es colombiana y recientemente pues regresó al país, a Colombia. Hoy se comunica con Latin Alternative Radio desde allá, ¿sí? Desde Colombia. Es defensora de derechos humanos y de los derechos ambientales, específicamente de comunidades y poblaciones en situación de vulnerabilidad. También ella es directora del colectivo Abrigo, una organización social brasileña que tiene sede en Porto Alegre. Hola Diana, ¿cómo estás? Vamos a escucharte. Ahora sí, dame un segundo, voy a poner el altavoz para que escuchen la voz de Diana. Diana, ¿estás? Hola.
1: Sí.
0: Te escuchamos. Te escuchamos, Diana.
1: Estoy aquí.
0: Ok, muchas gracias, Diana. Bueno, sí, muy bien, gracias. Y vamos a saludar también a Taise Ribeiro de Castro Palitot. También nos acompaña Taise Ribeiro de Castro. Ella es defensora de derecho y es militante ecosocialista del Partido Socialismo e Liberdade, PSOL, que es un partido bastante grande en Brasil. Taise tiene una trayectoria vinculada a las luchas ambientales y sociales, específicamente a las luchas de las mujeres y las defensas de las aguas y los ríos, pues en Brasil, como el río, uno de los grandes biomas de Brasil, ¿sí? El río Cerrado. Taise, bienvenida, muchas gracias por acompañarnos desde Brasil.
1: Gracias por la invitación, por estar acá con ustedes, un gusto.
0: Muchas gracias. Y bueno, nos acompaña también Rodrigo, una voz masculina. Rodrigo también es una persona que ha estado mucho en Brasil. Él vive en Brasil, es brasileño, sí. Y bueno, nos han referenciado muchas cosas acerca de él para que nos comparta un poco de lo que hace y de sus opiniones en este diálogo que vamos a hacer abierto entre los tres. Vamos a ver, algo me está diciendo Diana por acá por el privado. Ah, ya, se escucha entrecortado. Qué pena. Seguramente espero que la conexión mejore para ustedes también y nos podamos escuchar todas y Rodrigo, ¿no? Rodrigo, como les decía, él me envió su información. Rodrigo Bossi ha estudiado administración de empresas y él vive en Floridanópolis. Es una persona de 42 años que pues nos ha contado esas cosas. ¿Cómo está Rodrigo? ¿Nos escucha? Queríamos saber.
3: Te escucho bien, gracias de la invitación. A mí me gusta mucho estar con ustedes porque está escrito en la Constitución brasileña que nosotros, en cuanto país, debemos promover la unión de los países de la América Latina. Eso está en nuestra Constitución. Entonces, lo que estamos haciendo acá es unirnos, ¿no? Las culturas de los países latinoamericanos.
0: Ay, bueno, muchísimas gracias,
3: Hola.
0: Rodrigo. Sí, quería saber si las otras integrantes escucharon a Rodrigo. Me parece que no.
3: ¿No me escucharon?
1: Sí, yo lo escuché.
0: Ah, bueno,
1: Sí,
0: perfecto.
1: sí.
0: Perfecto, muy bien. Entonces vamos a hacer, para empezar en la materia, con la música, con la música. Yo quiero compartir con ustedes un poco de los hallazgos que quería, pues que conozcamos, ¿sí? Porque hay una música excelente que me imagino que tal vez ustedes conocen, espero que la conozcan, y si no, pues vamos a descubrirla juntos y juntas, ¿sí? Porque estos tesoros que tiene el país Brasil, pues son realmente maravillosos, ¿sí? No me canso pues de decirlo. Es un país que tiene mucha riqueza, una riqueza increíble a nivel musical. Entonces vamos a empezar a conocer, ¿sí? Aquí va, estamos mirando un poco. Bueno, pero si quieren vamos a empezar con una pregunta para que ustedes vayan compartiendo las respuestas y vamos. Después de la pregunta, ya podemos poner una cancioncita para amenizar esta charlada, si les parece. Bueno, entonces la primera pregunta que quería, pues que quería comentarles para que la hagamos, tiene que ver básicamente con qué está pasando en Brasil ahora, ¿sí? ¿Quién quiere empezar a contar cuál es el ambiente que se vive hoy? Hoy es 3, perdón, antes de las elecciones en Brasil. ¿Qué está sucediendo un poco en las calles? ¿Qué piensa la gente? ¿Qué han escuchado ustedes? ¿Qué se mueve en los barrios, en los grupos? Y bueno, lo que quieran contar. ¿Quién quiere empezar? ¿Diana?
1: Puedo comenzar, sí. Bueno, al inicio, disculpas que no escuché muy bien, estaba un poco interferencia, pero quiero agradecer por la invitación y para mí es un placer poder conversar desde Brasil, desde mi experiencia, 10 años.
5: Y bueno, actualmente podemos decir que esta elección es muy importante y no se interpreta pues solamente como una disputa entre Lula y Flavio Bolsonaro, sino que también se ve como una confrontación directa entre lo que es el petismo y el bolsonarismo, ¿no? Entonces, dos identidades que son bastante de polos bastante opuestos y que hoy marcan esta elección tan polarizada, que hoy marcan dos caminos completamente diferentes y que están acompañados en los temas, en las comunidades de las que yo trabajo, atravesadas por los temas de religión, el tema del tecnofascismo con las redes sociales, esta campaña inclusive atravesada por el tema de corrupción, o sea, es más que un proyecto político que se está en estas elecciones se está discutiendo, es otros temas que también son importantes, la defensa de la soberanía de Brasil, los temas con el Supremo Tribunal de Justicia. Entonces, hay muchos elementos que me parece que serían interesantes hoy mencionar y poder hablar de este fenómeno tan interesante que estamos a punto de vivenciar mañana en las elecciones en Brasil. Gracias.
0: Gracias. ¿Y Taise? Taise, ¿qué nos puede contar?
1: Bueno, de acuerdo con Diana, estamos pasando por una crisis que es ambiental y de proyecto de Brasil, claro, y de anteproyecto de Brasil. Yo estoy desde el centro de Brasil, en una ciudad que es conocida como una ciudad dominada por la agroindustria, por la ganadería. O sea, miro aquí una expresión de estos debates políticos desde un punto de vista de una sociedad bastante monocultora, conservadora, y claro, no podemos dejar de comentar sobre cómo los sistemas de justicia, como Diana muy bien empezó, tiene sido una expresión de esta polarización mientras Bolsonaro, el lulopetismo, y que
6: como los ministros, como la Suprema Corte brasileña, son indicaciones de los presidentes, eso termina habiendo una expresión en la democracia burguesa que estamos pasando, no que se deja muy claro para todos los que estudian, los que no estudian, todas las personas hoy en Brasil saben que los más altos cargos de la Corte Institucional Brasileira, Constitucional Brasileira, tienen vínculos muy, muy cercanos con los bancos privados brasileños y con el sector empresarial, lo que nos pasa una crisis institucional como un todo.
0: Oh, entiendo, entiendo. ¿Y qué nos puede complementar ahí, Rodrigo? Para que...
3: Sí, yo creo que Diana ha sintetizado muy bien los aspectos más importantes de este momento en Brasil, momento de elecciones. Entonces, todos los puntos que ha dicho son los más relevantes, ¿no? Hay una particularidad también, es que teníamos un debate, espera, voy a ver cómo se dice en español,
0: una discusión, un debate,
3: ¿será? Teníamos un debate para el día antes de ayer que han...
0: Se fue Rodrigo, no fue ese. El debate, Rodrigo, ¿estás? Ay, se nos fue Rodrigo. Qué lástima. Usted hizo toda el preámbulo y generó toda la expectativa.
7: Le cayó el Bolsonaro.
0: ¿Será que Bolsonaro lo hackeó?
8: No hay internet.
0: No hay internet, pero aquí estamos hablando, ¿o no? ¿Cómo así? Se cayó la llamada de Rodrigo.
8: No hay internet.
0: Se cayeron todas las llamadas. Vamos a intentar de vuelta.
8: Ajá, ahí están los fascistas.
0: ¿Será Bolsonaro? ¿Bolsonaro estás ahí? ¿Eres tú Bolsonaro? ¿Eres tú fascista? Hola. Pero qué extraño, ¿no? Bueno, es una pena porque... Estábamos muy bien, oye, qué lástima, ¿no? Vamos a ver qué podemos hacer, si esta llamada la podemos volver a conectar. Un momento, altavoz. ¿Hola? Estamos llamando, pero no hay internet, sí. ¿Y ahora qué hacemos sin internet acá? Muy difícil, ¿eh? Muy difícil hacer cualquier cosa aquí. Ya hay alguien. Ok. Está llamando. Qué mal del internet, ¿ah? Ok, vamos a contestar.
8: NRC.
0: Hola, ¿están otra vez de vuelta? Los tres. Las dos y él. Ajá. Hola, Rodrigo. Rodrigo, puedes retomar.

0: no ha tenido mucho la oportunidad de escuchar, sea Lula, sea Flavio, que son los principales candidatos, escuchar lo que tienen a decir sobre el futuro de la nación, porque es el grupo que está preocupado en elegirse, ¿no? Entonces, es una situación, sí, Brasil es un país maravilloso, hay muchas cosas bonitas acá, hay playas, hay la gente que es la gente muy buena, que recibe muy bien los extranjeros acá también, pero en términos más específicos, institucionales y políticos, creo que hay mucho en juego en este momento.
1: Sí, claro, y no solo para Brasil, estamos hablando de que Brasil en este momento es como la esperanza de todo el progresismo latinoamericano, porque precisamente pues ya hemos visto como la oleada del fascismo nuevo o de estos tecnifascistas que hay ahora, pues han logrado tomarse el poder en muchas partes de Sudamérica, y sigue estando la esperanza vigente pues en Brasil y también en México, que es el otro espacio que nos queda. Pero bueno, como les habíamos prometido a la gente, mientras nosotros y ustedes hablan, nos comparten opiniones de política, yo también les quiero compartir la otra parte de Brasil. Sorry, hablé de México y me confundí. Porque, pues como les decía, hemos hecho un hallazgo muy, muy bueno, de música genial. Y aquí les viene, a ver si la conocen, una artista excelente, excelente, que me tiene sorprendida con su registro musical. Y hace parte de una banda que se llama Carne 12. Y esta canción es Noite Dos Tristes. Ya venimos, no se vayan.

0: Bueno, seguimos acá con la música de Brasil que nos acompaña hoy. Y también con... ¡Ey! ¿Qué hiciste acá? Y también con las personas que amablemente están al otro lado literal del océano, de los océanos. Y están ahí con su tiempo y con su energía para contarnos sus experiencias. Muchas gracias otra vez. Esto que estamos haciendo es bastante... un poquito desafiante y loco, pero bueno, ¿qué creen ustedes que estamos entendiendo mal o dejando por fuera? Quería preguntarles a las personas que nos están colaborando, que están en Brasil, ¿sí? ¿Qué creen que estamos entendiendo mal o dejando por fuera cuando desde Europa hablamos de Brasil? En este momento electoral, o sea, ¿qué creen que necesitamos escuchar mejor acerca de este país? Porque en Europa pues mucha gente ni sabe, ni se entera, incluso pues en Latinoamérica, yo diría, vivimos como cada país metido en su mundo y no pensamos como en la generalidad, en los contextos. A ver, ¿quién quiere comenzar? Si está Diana ahí para que nos cuente desde otras latitudes, ¿qué crees que falta para que entendamos este país tan complejo como Brasil?
1: Bueno, yo creería que desde fuera de Brasil a veces se piensa como que, inclusive en América Latina, que una buena política pública produce automáticamente una identidad política, una conciencia sobre lo que tenemos, y yo creo que no funciona tanto así. Uh-huh. O sea, una persona, y lo que yo evidencié en Brasil fue que personas que entraban a la universidad pública, que gozaban del SUS, que es el sistema de salud de Brasil, gratuito, universal, en el que yo, que era extranjera, podía entrar, en el que yo, que era extranjera, podía estudiar en una universidad pública de calidad y de forma gratuita, hacer una maestría, un doctorado. Pero eso no lo veían los brasileños, o sea, eso no se veía allá. Mucha gente gozaba de estos privilegios, de estos de derechos, pero de estos también políticas públicas, y no tenían esa conciencia social. Entonces me parece que también la crítica, digamos, que yo le haría a la izquierda brasilera es también ese abandono del trabajo base, ¿no? De crear esa conciencia política. Recordemos pues que el PT nació, o sea, su vinculación y su inicio está directamente relacionado con los movimientos populares, los sectores base, religiosos, cristianos progresistas, incluida las comunidades eclesiastas de la teología de la liberación, sí, de base, que uh-huh. ellos adoptaron. Sí. Entonces, es importante recordar esto porque pareciera que Brasil y el partido del PT lo inició de una muy buena, con una muy buena estrategia, uniéndose a estos partidos, a estos grupos y a estos espacios de militancia, digámoslo así, religiosos. Pero a medida que fue pasando el tiempo se fueron alejando de este contexto, y tú sabes que en la política ningún espacio queda vacío. Entonces aquí fue donde la extrema derecha entra y aprovecha este espacio, y es lo que estamos comenzando a ver, pues lo que estamos comenzando a ver, lo que estamos viendo de manera muy acentuada, que está marcando también las elecciones, estas elecciones presidenciales en Brasil. Entonces me parece que hay una cuestión ahí que debemos observar, y es como la parte también de religiosa, la parte, uh-huh. otros ámbitos que muchas veces la izquierda quiere alejarse, están teniendo un papel representativo en estas elecciones, y que debemos como izquierda, como progresismo, prestarle atención y verlo también en otros lugares del mundo cómo se está manifestando, ¿no?
0: Uh-huh. Y Taise, ¿qué nos quiere contar, Taise, al respecto?
2: Bueno, muchas cosas.
0: Gracias.
2: Bueno, de acuerdo con que Diana comenta sobre el alejamiento mismo de los movimientos sociales especialmente en los últimos 30, 20 años, sobre las comunidades de base, los pueblos más vulnerables. Todavía sob el manto de este neoliberalismo que vivimos hoy en todo el mundo, me parece que también el ensino público que yo hago parte, Diana, Rodrigo, nosotros de alguna manera, este ensino público, esta escuela, las universidades públicas, gratuitas y de calidad, también ha tenido un cambio para un ensino, una educación mucho más para el mercado y mucho menos para la conciencia de la población. Y por tanto, para mí, por ejemplo, que trabajo con estudiantes de grado, miro muy, muy nítidamente cómo la individualización de la experiencia del ensino público tiene sido una cosa muy, muy dura de enfrentar en los espacios de la universidad, ¿sí? Ese es un punto. Otro punto es sobre, bueno, la mirada desde Europa. Yo no conozco Países Bajos, pero
0: no
2: me imagino que todo el mundo...
0: No me digas. ¿Cómo? Es broma. Era una broma. Dije que no te perdías de mucho. No, porque Brasil tiene todo, montañas, ríos, y bueno, este país no,
2: sí, sí.
0: no tiene ni una montaña.
2: No, pero merece conocer, sin duda.
0: Perdón.
2: Bueno, todavía me parece que hay que saber que los estados de bienestar sociales que vive parte del norte global, claro que eso no es una generalización, sabemos que hay crisis tanto de empleo como de moradía en toda Europa. Todavía reconocer que el estado de bienestar social del norte global, digamos así, tiene una relación muy directa con la explotación de la naturaleza, de los bienes de menor valor agregado, digamos así, de las commodities y todo eso que hace parte de una explotación, no solo de Brasil, como de toda América Latina, sí. Los países africanos también pasan. Entonces, esa mirada de saber que es la cuestión que pasa por Brasil y por todo el sur global, tiene una relación muy directa con los productos, los bienes de producción, en relación a una economía dependiente que tenemos acá, me parece que es importante para una mirada más internacionalista de la política, digamos así.
0: Muy bien, gracias. ¿Y Rodrigo quiere complementar algo, tal vez?
3: Sí, sí. Yo creo que las dos fueron muy felices, muy lúcidas en lo que dijeron acerca de la visión de la dirección que la izquierda ha tomado en los últimos años en Brasil. Creo que este tema está muy ligado porque yo veo la sociedad latinoamericana como una sociedad hecha de personas que miran mucho la tradición, son personas que están ligadas a la familia, entonces es... Es una sociedad tradicional, no conservadora en términos políticos, pero conservadora en términos sociales, ¿no? Es una sociedad que preza mucho por la familia y todo esto. Lo que pasa también, que creo que sea importante en términos políticos, es que el Congreso hoy es conservador. El presidente precisa del Congreso para gobernar. Entonces, ¿cómo no consigue crear mucha ligación con el Congreso, visto que el presidente es de izquierda y el Congreso es de centro o de derecha? El presidente se hace una unión con la Suprema Corte, ¿no? Entonces, la Suprema Corte creo que no está viendo muy bien lo que el pueblo necesita, ¿no? Entonces, es una situación política un poco complicada hacer un gobierno que no escuche el pueblo, ¿no? Entonces, la Suprema Corte está envolvida en casos de corrupción que son muy graves. No se ha comprobado nada todavía, pero hay indicios muy fuertes. Las personas esperan que la Suprema Corte sea un lugar donde hay personas serias, donde hay personas de reputación elevada, eso no es lo que estamos viendo. Entonces, esta crisis institucional va pasando por la sociedad, y la sociedad tiene la responsabilidad de elegir las mejores personas, porque en la fin, la nuestra política es un reflejo de lo que somos como pueblo, ¿no? Entonces creo que entonces hay también muchas actitudes de no dejar las personas hablar, de banir perfiles de gente en la internet, todo eso. Entonces creo que eso es muy peligroso, sea independiente si hay una visión de derecho o de izquierda en el país. Creo que tenemos una crisis de justicia, porque la justicia está íntimamente ligada a la política en este momento. Infelizmente no estamos con la conversación sobre lo que debería ser el país, pero estamos en una conversación de quién es menos corrupto, tal vez, pero no estamos en una discusión de proyecto, estamos en una crisis moral.
0: Bueno, a mí me parece genial eso, porque estás dando en el clavo, así decimos pues en Colombia. Y bueno, las demás intervenciones también nos han dado como un espectro muy, muy brasileño, pero también nos ubica con respecto a todo Latinoamérica, que es muy de todas,
4: no, global.
0: Y global, ¿sí? Sí, y preocupante. Pero yo insisto en esta conexión, porque es importante, aparte de todas las reflexiones que ustedes nos están aportando, y que espero que la gente pues esté ahí. Aquí hay personas en el estudio que están súper atentas, todos en silencio, como congelados, escuchándoles. Y porque sí, porque está muy interesante la conversación. Y vamos a seguir en este diálogo, que más que una entrevista, yo siempre les planteé, era una conversación, y quiero que así lo manejemos. Una conversación con gente que está en Brasil, en el contexto previo a unas elecciones presidenciales, pero además con esta idea de compartirles música. Y bueno, voy a preguntarles a ustedes si ustedes conocen una artista brasileña que se llama Ana Franco Eléctrico. ¿Conocen?
2: Sí.
0: ¿Sí conocen?
3: Yo todavía no.
0: Bueno, aquí les voy a presentar. Es una artista de Brasil que ha sido muy, muy reconocida a nivel internacional también. También ha estado por aquí, por Europa, tocando, y tiene música bastante experimental. Aquí les invito para que escuchemos esta canción que se llama Electric Fish de Ana Franco. Y ya regresamos con esta conversación muy interesante.

0: Bueno, seguimos en vivo y gracias a la gente maravillosa que está al otro lado del charco, fuera de Brasil, escuchando y pues compartiendo con nosotras, ¿sí? En este espacio para hablarnos de la situación previa a lo que está pasando en Brasil. Y bueno, Diana me preguntaba, ¿qué vamos a hablar ahorita? Fuera de micrófono. Y bueno, no le contesté. Pero ahorita vamos a, para introducir a toda la gente que nos está escuchando, vamos a hablar y me gustaría que nos cuenten qué papel están teniendo hoy las mujeres, porque como les dije a la introducción del programa, hoy vamos a estar sonando bandas de una nueva ola, de toda esta corriente alternativa que está moviéndose duro en Brasil y donde las mujeres son muy protagonistas. Pero aparte del escenario cultural y artístico, sí, me gustaría que las personas que nos están ayudando con sus opiniones nos cuenten, ¿sí? Las nuevas generaciones y las mujeres dentro del movimiento social y de la vida política en Brasil, ¿cómo están viendo los cambios en las formas de la organización, de participación, de movilización en Brasil? ¿Sí? Entonces, ¿cuál ha sido el papel que han tenido hoy las mujeres y las nuevas generaciones? La pregunta que les hago, ¿quién quiere empezar? Si quiere empezar, esta vez Taise sería bueno que empezara.
1: Claro. Bueno, hay muchas cosas pasando, Brasil es muy largo. Todavía miro que, bueno, veo que las mujeres, especialmente las más jóvenes, están haciendo como una retomada de sus identidades históricamente colonizadas y ahora están reafirmando sus negritudes, su papel de mujeres de pueblos tradicionales, sus expresiones culturales como el rap, el slam, las identidades indígenas que serán afirmadas desde las aldeas, desde los pueblos originarios. Entonces, me parece que desde las movilizaciones hay una intención de resgate del movimiento tradicional, todavía no como un saudosismo del pasado, no como una mirada del pasado solo, mas sí como un rescate, una resignificación, una nueva formulación sobre esas identidades en el mundo de hoy y como también la afirmación de derechos. Eso es importante. En Brasil tenemos algunos mecanismos legales muy baseados en tratados internacionales que afirman no solo las identidades de los sujetos colectivos, como también la afirmación territorial. Entonces, hay mecanismos de afirmación y de permanencia en los espacios del campo, los espacios rurales, que estas mujeres tienen buscado afirmar a través de sus ancestralidades, digamos así. Bueno, estoy en Bahía. Bahía es un estado muy grande de Brasil, donde empieza Brasil, la colonización de Brasil en muchos puntos, y hay una afirmación de las identidades quilombolas, las identidades indígenas, las identidades de las pescadoras artesanales. Entonces, es una mirada muy localizada en lo que estoy comentando. Hay otras experiencias muy diversas
0: Sí,
1: en el norte
0: claro.
1: de Brasil.
0: Sí, claro, para contextualizar, y ahora vamos a escuchar a Diana también y a Rodrigo, un poco a la gente que no está en Brasil y que, bueno, les invito a que vayan a Brasil, que se están perdiendo una maravilla de país, con cultura, con música, pero además, algo para que la gente no lo olvide, estamos hablando de más de 220 millones de habitantes tiene este país. No estoy exagerando, 217 millones, para que tengan eso en la cabeza. Cuando Taise nos cuenta, y Rodrigo y Diana, que hay muchísimas demostraciones sociales y expresiones culturales diversas, imagínense por qué, porque son ciudades donde, por ejemplo, una sola ciudad de Brasil puede ser 5 veces Países Bajos, por ejemplo, ¿sí? O Ámsterdam nada más, ¿sí? Igual Colombia es pequeña al lado de Brasil, ¿sí? Por ejemplo, tenemos 3 horas diferentes en Brasil. Si estás al lado de Manaus, en el norte, es 1 hora. Si estás en el centro del país, es 1 hora. Y si estás al sur, Porto Alegre, toda esa parte de abajo, es 1 hora. Así que bueno, solo era eso que quería contextualizar, que es clave que la gente tenga la idea de que estamos hablando de un monstruo. Yo digo monstruo por lo gigante, ¿no?, que es Brasil. Pero bueno, Diana, si quieres comentarnos algo acerca de las mujeres y las nuevas generaciones, ¿cómo están expresando en medio de tanta, cómo decirlo, control que hay en los medios de comunicación, en las redes? ¿Qué están expresando estas organizaciones sociales?
1: Sí, la verdad es que desde los movimientos sociales en los que yo hago parte, no, yo dirijo pues una ONG, el colectivo Abrigo en Porto Alegre, nosotros vemos con mucha preocupación la preservación y el retroceso de los derechos ya conquistados básicamente, y esto aparece con mucha fuerza en los movimientos de mujeres, en los movimientos de comunidades diversas, los LGBT, en los movimientos negros e indígenas como habló Thaís, en las organizaciones ambientales. O sea, esto es una preocupación general, y también preocupa, que es un dato que me pareció muy interesante, que esta semana leí, sobre la violencia política en el campo de las mujeres. O sea, hay un dato especialmente preocupante, que según el Tribunal Superior Electoral de Brasil, entre enero y agosto de este año, los procesos registrados por violencia política contra las mujeres aumentaron no un 100, no un 200%, sino un 380% frente al mismo periodo en 2024. Entonces esto nos da una alerta de lo que está sucediendo, de que no solo basta hablar con el derecho de las mujeres a votar, a ser candidatas. También tenemos que preguntarnos en qué condiciones ellas pueden participar en la política, porque estas amenazas, esta intimidación, estos ataques pueden terminar alejándolas de este espacio público. Es decir, estamos frente a un retroceso en el grado de inclusión de nuestras democracias, y esto es algo realmente grave. Y me preocupa que no es solo en el campo político, esto puede ir desde mi experiencia trabajando con las comunidades periféricas a los discursos de legitimar la vulnerabilidad de las mujeres en el campo general. Entonces, porque cuando una mujer, por ejemplo, depende económicamente de su pareja, pues salir de una relación de control o violencia puede ser mucho más difícil, ¿no?
0: Claro.
1: Entonces, legitimar estos discursos, alejarlas de este contexto a través de amenazas, de intimidación, que no son solamente con la figura pública. Hemos visto muchas noticias de candidatas que relatan y que denuncian que sus hijas reciben amenazas, que las van a violar, o sea, cosas que en un contexto político democrático no deberíamos estarlo vivenciando, ¿no? Entonces, esto me parece realmente preocupante. Me preocupa también que en Brasil han crecido los grupos, en Brasil y en el mundo, los grupos reptil, ¿no? Y, o sea, en espacios que ellos difunden abiertamente discursos machistas, y no estamos solo hablando de posiciones conservadoras, ¿no? Estamos hablando de comunidades que quieren, de hombres que quieren recuperar esa posición como de dominio, de que la mujer debe ser subordinada, que debe estar en casa, que no debe ocupar espacios. Entonces, lo interesante y lo importante aquí es que Brasil ya le ha puesto el ojo a esta situación y está viendo cómo desde el Congreso, desde el Senado, se legaliza, o sea, como que se tiene un proyecto para incorporar esa misoginia en crímenes, pues, de discriminación contra las mujeres, de adversión, y esto es importante tenerlo en cuenta porque es un fenómeno que no solo se está dando en Brasil, sino a nivel mundial, ¿no? Entonces, eso para las comunidades me ha parecido como un tema importante que tenemos que resaltar, que estos derechos conquistados también se deben defender en el terreno cultural, ¿no? O sea, no solo necesitamos tener derecho al voto y ocupar los espacios, también necesitamos autonomía económica en las políticas públicas y también disputar esos discursos que no pueden volverse aceptables nuevamente. O sea, esos comportamientos machistas, esos comportamientos, estos discursos que terminan normalizándose, ¿no? Y que pueden ser muy delicados tanto a nivel político como en las comunidades comunidades periféricas, como en todo, en las redes. O sea, esto es todo un proyecto y me parece importante que lo tengamos presente.
0: Muchas gracias, Diana. Y Rodrigo quiere complementar algo. Y también Taisa, ¿no? Si quiere intervenir, lo puede hacer.
2: Sí. Bueno, entonces, estoy de acuerdo con lo que han mencionado las nuestras dos colegas acá. Tengo que añadir también algunas informaciones que creo que son muy importantes, que están ligadas a todo lo que hemos hablado hasta ahora, que en mi visión lo más preocupante es que el número de feminicidios en Brasil ha crecido desde 2021 hasta los datos que tenemos cerrados de 2025, ha crecido casi 15%. Entonces creo que sí es importante hablar del papel de la mujer en las aspiraciones más altas de política y de influencia y de derechos, pero creo que tenemos que mirar con mucho cuidado la cuestión del número de feminicidios que ha crecido tanto, tanto es que esto se ha tornado una bandera de la derecha para estas elecciones, ¿no? Entonces, la derecha, que normalmente es vista como más dura, por así decir, con los derechos femeninos, es la ala política que está tentando de atraer y proteger este público. Entonces, tradicionalmente el discurso de protección de los derechos femeninos pertenece a la izquierda, pero en la práctica lo que hemos visto en los últimos años es un crecimiento de casi 15% del número de muertes de mujeres, ¿no?, que cometidos por hombres, obviamente, en Brasil. Entonces, yo es difícil decir hoy quién está más apto a tomar o tener efectivas políticas, efectivas actitudes para proteger las mujeres, principalmente las más vulnerables.
1: Solo una cosa a hablar de acuerdo con todo. Pero hay dos puntos interesantes en eso todo. Primero, me parece que desde los movimientos de mujeres hay una comprensión sobre un cierto resentimiento de los hombres, de los machos, digamos así, que de, bueno, 20, 15 años para acá, hay un cambio sobre este papel de la masculinidad, de la comprensión del papel de la mujer y del hombre en la sociedad. Entonces, ese es un debate muy importante para todas nosotras que queremos, en la verdad, la derrubada del género, sí, pero el cambio económico de las mujeres, que ahora son mujeres que no dependen financieramente de los hombres, muy relacionado a políticas públicas en Brasil, que relaciona el acceso a tierra, el acceso a auxilios como el Bolsa Familia, y todo eso prioritariamente para las mujeres. Entonces hay un ascenso y una independencia económica, pero eso no caminó al lado, al mismo paso al menos, de una independencia emocional, de una independencia sobre los papeles de las mujeres en esta sociedad. Entonces tenemos una cuestión que es acerca de una crisis de una reproducción social, ¿no? Un debate muy importante que nosotros hacemos en la izquierda. Y por tanto los hombres están en un momento en general, lógico, están en un momento también de un resentimiento sobre todo eso, sin saber exactamente, y tienden a se comportar, como dijo Rodrigo, de una manera muy conservadora sobre todas essas questões. Esse é um ponto. 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caminhar ao lado da maior prisão de homens negros, jovens negros, que compõem basicamente 80, 90% da população carcerária brasileira, que só é menor que lá estadunidense, senão, senão seria muito 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E, claro, lutamos para que tenhamos a criminalização da violência política de gênero, que é algo que existe desde 21, né? Então, temos dados muito recentes, muito pouco explotados, digamos assim. 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
0: Muito, muito, muito interessante, porque... Sí, el tema del feminicidio en cada país tiene su protocolo, no me puedo imaginar. Además de ya este delito, que es un feminicidio, también la inmersión que nos propone sí es reflexionar qué niveles sociales tiene cada feminicidio, desde qué perspectiva se crea y se construye y se genera la violencia. Y todo el contexto que nos decían también ustedes a través de la violencia política, ¿no? Y además, todo este tema de la violencia que hay ahora con toda la violencia que está en la era digital, que la gente abusa del anonimato, del supuesto anonimato, para pues hacer campañas de intimidación, de destruir una imagen de alguien, generalmente es de mujeres que son visiblemente políticas. Pero bueno, vamos a seguir en la reflexión. De verdad estoy fascinada con ustedes. Es muy interesante todos los aportes que nos están haciendo. Muchas gracias por eso. Y bueno, vamos a seguir en esta compartir de ideas y en este diálogo. Y vamos a seguir de la mano con una artista que se llama Papisa. Quiero saber si ustedes la conocen. ¿Conocen a Papisa?
2: No, todavía no.
0: ¿Tampoco?
3: Hoy la conoceré.
0: Ah, bien, yo tampoco la conocía, les recuerdo, ¿no? Es un descubrimiento que estoy compartiendo con ustedes. Y además porque encontré, hay una onda así, todo este movimiento de gente que está produciendo música en todo Brasil, que está liderado por mujeres, se van a unos géneros muy extraños. Hemos escuchado como funky, jazz, un poco de techno, rock music. Y ahora vamos a escuchar a Papusa y esta canción que se llama Dores No Varal. Y bueno, ahí les comparto para que disfruten.

Bueno, seguimos acá en vivo. Después vamos a seguir escuchando esta música de Papisa, Papisa. Pero bueno, quería decirles, después del 4 de octubre, mañana es el primer turno, pero una elección no termina necesariamente cuando se cierran las urnas. En el caso de Brasil, Brasil tiene una, ¿cómo se llama? Una digitalización de todo, ¿no? De todo lo que, a nivel de elecciones, yo creo que es el país que tiene mayor seguridad en este aspecto, porque no depende ni de software ni de nada para saber qué pasa con las elecciones y con los... No hay que hacer escrutinios ni nada de eso, ¿ya? Entonces, es un país que debería de ser ejemplo en términos de las elecciones. Creo que se me cayó la llamada, no sé, alguien llamó y entonces se cayó mi llamada. Pero les estaba diciendo que más allá de las fechas electorales hay procesos sociales que continúan, ¿sí? Y quiero dejar esta pregunta en el aire mientras vamos a escuchar una canción, porque creo que sí se cayó la llamada y tengo que volverla a hacer. Entonces voy a poner esta canción que también me encanta de un grupo que encontré que se llama Escarlatina Obsesiva. Ojo. Y esta canción se llama Primal Beast. Es bastante electro rock, new wave, post punk, algo así. Y ya volvemos para seguir en este diálogo desde Brasil, desde Sudamérica, con personas muy lindas que nos han ofrecido sus opiniones. Bastante interesante este diálogo y espero retomar esta comunicación con ellas y con Rodrigo. Ya venimos después de esta canción de Escarlatina Obsesiva. Y esta canción se llama Primal Best. Ya venimos.

0: Bueno, seguimos aquí. Bueno, hicimos un paréntesis porque abrimos una champaña por los 4 años de el programa Latin Alternative Radio. Y bueno, hoy también cumpleaños mi hijo.
1: ¡Felicitaciones!
0: O sea que estamos de celebración. Pero volvamos a lo que... Gracias. Volvamos a lo importante, ¿sí? Y es, bueno, nuestros invitados, nuestro invitado y nuestras invitadas están ahí muy diligentes, muy amorosos, cariñosos con este aporte y esta reflexión de hoy. Muchas gracias por eso. Quería preguntarles, ¿qué esperan las elecciones, las organizaciones sociales, perdón, en este proceso electoral? ¿Ustedes qué saben, qué han escuchado? Porque más allá del resultado inmediato, ¿qué creen que va a ser importante después de mañana, 4 de octubre? ¿Qué temas creen que van a seguir estando sobre la mesa? ¿Quién quiere empezar? ¿Diana o Rodrigo? No sé. ¿Hola? ¿O Taisy? ¿Tal vez? A ver, no los escucho. ¿Quién quiere contestar?
2: ¿Qué puedo?
0: Ah, sí, muy bien, Taisy,
2: bueno,
0: gracias.
2: Mañana esperamos que al menos... ¿Me escucha?
0: Sí, sí,
2: te escucho. Estamos escuchando el resultado. ¿Me escucha?
0: Sí, sí.
2: ¿Ahora sí? Bueno, mañana, bueno, con mucha esperanza en el corazón, vamos, la expectativa con 5%, una porcentaje de 5, no estoy actualizada de los estudios de intención de voto que salió ayer, porque trabajé todo el día. Todavía creo que con una porcentaje muy baja de diferencia desde Flávio Bolsonaro, la expectativa es que Lula sea eleito para su 4º mandato, uh-huh. A mí. Y todavía tenemos grandes cuestiones sobre el legislativo. Nosotros tenemos una democracia federativa, ¿no? Una república federativa con una repartición de poderes con 2 cámaras que se llama Senado y Cámara de Diputados, que son las grandes cámaras que votan los proyectos de ley o tienen poderes para no aprobar las medidas del presidente. Entonces, ahí en este lugar se ubica una importante disputa sobre la composición de este grupo de parlamentares. Hoy tenemos un cuadro de parlamentares muy de derecha, y si no de derecha declaradamente, pero de posiciones por el desarrollismo brasileño, para que, o sea, tenga mejor explotación de la naturaleza, de las personas, de los pueblos tradicionales, uh-huh. O muy religiosos, como Diana ya había comentado. Y la expectativa es que mañana tengamos un cuadro también un poco mejor, pero no significativamente mejor do que tenemos hace 4 años, y que los movimientos puedan también apuntar nombres para los próximos pasos de Brasil. Nos estamos con problemas de apuntar mejores cuadros políticos para ocupar esos espacios por varios motivos. Todavía creo que nessas câmaras do legislativo não vamos ter algo muito melhor do que temos há 4 anos. Então, a expectativa é melhorar em algumas regiões, como por exemplo o sul de Brasil. A expectativa é a eleição de Manuela Dávila, que é uma candidata que traz esse debate de violência política de gênero. Uhum. Por exemplo, pero em outras regiões não há grandes expectativas. Aqui onde estou, em Bahia, a expectativa é a eleição de 2 candidatos do PT, do Partido de Trabalhadores, que é do candidato Lula, ou do PL, que é do candidato de Flávio Bolsonaro. Então, daqui aí de ter uma expressão muito clara sobre a relação de influência política desde o presidente com o legislativo.
0: Vale, muchas gracias, Taise. Increíble todo. ¿Y Diana? ¿Diana o Rodrigo? ¿Qué quieren complementar?
3: Sí, bueno, para mí el papel no termina aquí en las urnas. Uh-huh. O sea, claro, es un escenario más favorable a las agendas. Uh-huh. Si damos ganar al progresismo, presionar para que estas promesas que tenemos se conviertan en políticas efectivas, ¿no? Que beneficien a las comunidades más vulnerables. Uh-huh. Pero ya en un escenario adverso sería como lo que está sucediendo actualmente en Colombia, defender los derechos, documentar estos retrocesos, recurrir a instituciones pues también internacionales, reorganizarnos territorialmente. Entonces digamos que los movimientos sociales tienen siempre, van a tener un trabajo fuerte en cualquier escenario, y pues desde nuestra experiencia como ONG que actúa directamente con las poblaciones más vulnerables en Brasil, sabemos pues que una política económica no importa de la misma, o sea, no impacta de la misma forma a todos los territorios, ¿no? Entonces, solo por nombrar, sabemos bien que Brasil ha salido del mapa del hambre en el 2014, pero que volvió a entrar justo en el periodo del gobierno de Jair Bolsonaro. Esto es un dato interesante que siempre resaltamos, porque sí. En el gobierno Bolsonaro se registró una situación de inseguridad alimentaria grave. Entonces, sí, salir nuevamente del mapa del hambre en 2025 durante el gobierno Lula nos muestra cómo estamos hablando de dos discursos políticos que impactan directamente a las comunidades, a la dignidad alimentar. Entonces, es relevante, o sea, para que trabajamos con comunidades populares, estos datos tienen un significado muy concreto. Entonces, volver a retroceder a un gobierno que explícitamente ha trabajado por la inestabilidad de las comunidades vulnerables, pues digamos que sería un gran retroceso. Entonces, frente a estas elecciones, nuestra gran preocupación es volver a retroceder en estas conquistas sociales que hemos tenido, que nos costó mucho recuperar, volver otra vez a salir del mapa del hambre, y también pensar que todas estas discusiones que estamos teniendo, que Thais menciona, que Rodrigo también menciona, o sea, no son abstractas. Estamos hablando de alimentación, de ingresos, de derechos adquiridos, sí, de condiciones mínimas para vivir. Entonces, me parece que esta disputa y estas elecciones están en juego no solo para Brasil, ¿no?, sino también en el contexto de un todo como el ojo vigilante que toda América Latina está teniendo actualmente

0: precisamente el tema migratorio es como el talón de Aquiles de este gobierno en España. Y Podemos como Estado, Podemos el partido, pues tiene problemas y agresiones entre sí. Porque ahorita yo quiero que hablemos de eso, de las izquierdas y sus relaciones entre sí.
1: ¿Y quién está ganando entonces según las
0: porque
1: encuestas?
0: Porque ese es un problema grave que a veces aparece dentro de la misma oposición, tenemos diferencias. Pero bueno, Rodrigo, ¿quieres comentar algo al respecto? Porque me gustaría saber qué piensas.
2: Sí. Bueno, entonces, yo creo que las cosas no sean tan simples así. Primero porque, por ejemplo, tenemos elecciones en varios niveles, ¿no? Entonces, tenemos elecciones para la Casa Legislativa, de diputados, de senadores, nivel estadual también, de gobernadores. Y la elección más importante de presidente, ¿no? Lo que pasa, por lo menos como veo yo, es que en términos de estrategia política electoral, Lula eligió ir solo en estas elecciones, ¿no? Entonces hay la izquierda toda en la figura de Lula, hay una derecha pulverizada en varios candidatos, el principal siendo Flavio. Y lo que pasa, creo que es muy difícil tanto para Flavio como para Lula vencer las elecciones en el primer turno. Entonces, el escenario más probable creo que sea en la elección presidente un segundo turno con una votación muy disputada tanto para Lula como para Flavio. Entonces, hay una cosa que creo que no pasa solamente en Brasil, pero creo que en todo el mundo, que es el costo de vivir, ¿no? El costo de pagar alquiler, ¿cómo se dice?
0: Sí, alquiler, sí.
2: Alquiler, costo de para comer, todo esto, creció mucho en los últimos años. Había una promesa del último gobierno de que estas cosas estarían muy mejor hoy para la gente. Es la verdad, es que la verdad es difícil llegar hasta la fin del mes, ¿no? Para todos, sí. Para grande parte de los brasileños. Pero creo que esto es un fenómeno que se pasa con todo el mundo hoy, ¿no? No lo sé cómo está la situación. Yo he vivido en Europa, en Italia, más precisamente en Roma, muchos años atrás, y tuve esta experiencia por dos ocasiones. La primera vez yo viví en Europa antes del euro, ¿no? Pido perdón que hay chicos acá que están jugando,
0: ¿no? Pero suenan bien, suenan bonito también. Sí, no hay problema.
2: Entonces, antes del euro en Europa era una situación mucho mejor, ¿no? Se veía la gente por las calles que compraba mucho, consumía mucho. Y después con el euro, yo he vivido entonces del 2000 hasta el 2001. Entonces era una situación muy favorable. Después he vivido desde 2007 hasta 2010, en Roma también otra vez. La situación tenía cambiado mucho. En los últimos años, por lo menos en Brasil, yo no veo la situación, yo no veo la renta de las personas en la mayor parte. Creo que esté mejor. Entonces hay el discurso político, económico, que creo que va a pesar mucho en las decisiones de las personas, ¿no? Para esta elección. Creo que esto va a ser un tema muy importante en el momento de hacer el voto. Las pesquisas, como han dicho las nuestras dos colegas,

0: apuntan para Lula como favorito en el primer turno, pero creo que las cosas pueden también cambiar mucho porque estos pequeños candidatos de derecha, la tendencia es que vuelvan sus votos a la derecha, a Flavio en el segundo turno. Entonces creo que las cosas creo que no va a ser así tan simples, pero
1: No.
0: como han bien dicho todos acá, la política no es hecha solamente del presidente, ¿no? Entonces,
1: Claro.
0: en nivel estadual, en nivel municipal, hay muchas cosas, inclusive mucho más prácticas que se pueden hacer, ¿no?
1: Sí. Bueno, muchas gracias, sí. Y efectivamente, vamos a ver qué pasa con, por ejemplo, medidas del Congreso brasileño, toda esta parte que también es fundamental, como lo estaba diciendo Rodrigo, hace parte de todo el manejo, pues, político de un país tan grande como Brasil. Y si no estoy mal, creo que eran 12, alrededor de 12 candidatos, ¿me corrigen? ¿Para mañana?
0: Para presidente,
1: Sí.
0: vamos a ver acá.
2: Estoy segura también. Pero hay candidatos que tienen un porcentaje más bajo que 3 o 4%, y eso no aparece tanto en las noticias.
1: Sí, es
0: 12,
1: verdad.
0: 12 está correcto. Entonces, así, creo que la estrategia de Lula para este año trae muchos riesgos para su candidatura, ¿no? Porque cómo va a enfrentar un candidato sin mucha tradición como Flavio, creo que ha hecho una apuesta de mucho riesgo. La elección anterior tenía más gente que estaba dispuesta en el segundo turno a apoyarlo, ¿no? Entonces, en estos 12 candidatos, no veo muchos que puedan volver sus votos, pero está en abierto.
1: Pero está ahí,
0: Está en
1: ¿no? Están
0: abierto.
1: ahí en el juego de la democracia, supuestamente.
0: Exacto. Pero yo veo que su estrategia para esta elección ha estado así, la veo con. Pero con riesgo puede traer también retornos, ¿no? Entonces,
1: Sí, total.
0: esto es que vamos a ver.
1: Sí, claro. Seguimos escuchando este Brasil contemporáneo también, de la mano ahora de Sofía Chamblau en Uma enorme perda de tempo. Vamos a escuchar esto y ya regresamos con nuestros invitados para empezar a cerrar nuestro programa, ojalá lleno de esperanza.
3: Nos queda media hora.
1: Sí, pero es un bloque que espero que nos concentremos en generar un poco de esperanza alrededor, porque sí, no me voy a cansar de insistir, no es solo la elección de presidente en Brasil lo que estamos jugando
3: Se cambia de mentalidad.
1: mañana, es todo el norte político y la visión política que está viviendo este mundo que habitamos. Entonces vamos a escuchar a Sofía Chablau en Uma, enorme pérdida de tiempo, y ya regresamos.

0: Bueno, muy bien. Muchas gracias por seguir ahí conectadas y conectado, Rodrigo. Desde, ¿dónde estás, Rodrigo? ¿En qué parte de Brasil?
1: Yo estoy en Florianópolis, en el sur de Brasil.
0: Sí, muy bien. Muchas gracias. Y bueno, vamos a preguntar acerca de la música, porque la música también hace parte vital de nuestro programa. Nosotros siempre hacemos como una curaduría de la música que vamos a poner, porque no es como ambientar, sino que hace parte fundamental de nuestra propuesta radial en este programa. Entonces, ¿cómo creen, ya que está ahí Rodrigo, desde el sur de Brasil, que la música y la cultura están reflejando de alguna manera el momento que vive Brasil, ¿sí? ¿Qué están expresando hoy las nuevas generaciones de artistas? Por ejemplo, hoy hemos escuchado varias mujeres que hacen parte de la nueva ola de música que vive este país. Y si ven algunos cambios en las formas de crear, de organizarse y de relacionarse con lo público o con el público. ¿Qué piensas, Rodrigo?
1: En la verdad, a mí me gustaría de ver algo más contundente en la música. Con una manifestación más explícita de los problemas que tenemos hoy en Brasil. Yo veo que en otros tiempos, en otros años, hemos tenido más gente con una música más crítica, con una música más...
0: explícita, como dices.
1: Exacto. Creo que en los años 80, en los años 90, en Brasil hemos tenido más artistas así que... O por lo menos yo no le conozco todavía, pero de gran expresión nacional, así... creo que hay un problema un poco de estructura de la cultura, porque los artistas que más reciben recursos para hacer su arte están de alguna forma ligados al gobierno y al Estado, ¿no? Entonces, si es un artista independiente, es ser conocido.
0: ¿Qué pasó?
1: Entonces, veo la cultura un poco como hoy más una afirmación del Estado, mientras como gobierno,
0: espera.
1: O también el Estado.
2: ¿Pero usted está doblado?
1: Están en vez de luchar.
0: Espera que se va Rodrigo.
2: Ay, no.
1: Pero yo estoy.
2: ¿Qué es lo que está pasando?
1: Mi gusto musical es de un viejo. El Spotify me dice que tengo 72 años de edad.
0: Bueno, yo entonces tendría más de 100, yo creo. Porque estoy de acuerdo con lo que dices. A mí me parece que ahora hay un arte muy, muy light, muy ligero.
2: Muy superficial.
0: Y estoy de acuerdo con lo que propone Rodrigo o lo que él plantea. Aunque no seamos tan viejos, nos gusta que las propuestas culturales sean un poco más explícitas, ¿no? O el arte en general.
2: Tengo que contarles algo. Sí. Aquí.
0: Espera, ahora hay un acércate al micrófono. Oh. Sí, porque estás apagado.
3: Estoy sentada al otro lado. Hay un concierto aquí donde estamos nosotros a las 11 de la noche y es de Boomstrap.
0: Ajá.
3: Y estábamos ahorita hablando las dos, ella es holandesa y hace metal, es una mujer preciosa de carácter y de todo, pero lo hace, hace lo que nadie hace, cuenta sobre las realidades de lo que está sucediendo en el mundo. Me encanta porque tiene, es fuerte, a mí me gusta mucho el hardcore, heavy metal, todas esas cosas, bueno, todo, de todo me gusta. Pero me la encontré ahorita y estábamos hablando precisamente, me dice, ¿te queda? Yo,
0: hasta las 11 no sabemos.
3: No.
0: No nos aguanta la energía, ya estamos viejitas.
3: Ya como, me estoy volviendo, la otra vez sí le dije, Spotify, yo estábamos en Broadcast y me dijo,
2: me dijo, ay, yo no la vi. Yo le dije, no, no estaba por ahí, estaba acompañando a un amigo, a Tibio.
0: Okay.
2: Y estábamos ahí, y te cuento que hay mujeres buenísimas haciendo música. Uh-huh. El problema es que no estamos escuchando lo alternativo.
0: No, no lo escucho.
2: Estamos escuchando lo mismo de siempre que nos colocan en la radio. La misma cuestión sucede en la vida real.
0: Bueno, vamos a ver qué nos dicen las otras invitadas. Vamos a escuchar esas voces y ese acento diferente sobre este tema de la música, las músicas y las nuevas expresiones. ¿Qué nos dice, por ejemplo, Diana? A ver.
4: Bueno, a mí me parece un tema muy interesante. Inclusive creo que la música y la cultura tiene un papel, ha tenido un papel muy interesante en estas elecciones, no solo en Brasil, en Colombia también lo vimos evidenciado en las últimas elecciones. Y bien sabemos que las expresiones culturales hablan directamente con las comunidades, ¿no? Con diferentes sectores. Entonces tenemos ahorita inclusive un fenómeno pues que fue bastante visible, Bad Bunny, con lo que tomó su campaña de Lula, con la canción Lo que le pasó a Hawái.
0: Sí, es verdad.
4: Y es una canción que habla de Puerto Rico, de la identidad, del territorio, de los efectos de esa relación asimétrica con Estados Unidos, y haberla adoptado en Brasil en ese contexto con un ritmo diferente. Uh-huh. O sea, me parece que esa adaptación fue un hit, haberlo hecho, porque aparte no es solo una canción, pues que es una canción de denuncia, ¿no? Que nos habla tanto de la soberanía como del territorio, de los ríos, de las playas. Entonces esta pieza lo que es que alcanzó millones de visualizaciones en redes sociales.
0: El mismo Buzz Bunny se dio como los derechos, regaló todos los derechos para que Lula usara. Exacto. Eso es clave también. Es como decir, bueno, yo hice esto y usted puede hacer lo que quiera, señor Lula, con Luis Ignacio, haga lo que quiera. Eso es importante.
4: Es una narrativa cultural, fácil de comunicar. Me parece que políticamente es muy interesante cómo esto se ha introducido en las campañas, y realmente, y también tenemos que mostrar que el otro lado, ¿no? Flavio Bolsonaro también lo ha utilizado, o sea, con el sertanejo, con referencias más de músicas tradicionales, con el sector de los conservadores evangélicos. Entonces vemos cómo esto realmente tiene un impacto directo, ¿no? Entonces yo no diría más que define un voto, pero sí diría que ayuda a construir esas identidades, con qué nos identificamos, qué estamos defendiendo, porque la música y la cultura tienen un carácter muy afectivo, ¿no?
0: Sí.
4: Con nuestra realidad, sí. Es con la realidad de los territorios. Entonces vamos a hablar del funky, vamos a hablar de la samba, en Río, vamos a hablar. Uh-huh. Entonces me parece que permite distinguir distintos, así como lo dijiste al inicio, son distintos Brasiles. Son distintas generaciones, son distintos territorios. No podemos generalizar un país tan grande, inclusive en Colombia, que es un país tan grande, no podemos generalizar y decirle no, es solo esto. Entonces me parece que Bad Bunny ha hecho un gran papel en estas elecciones, y me parece que no solo trasciende el territorio de Colombia, es decir, es toda Latinoamérica que ahora se siente identificado con este debate político a través de la música. Entonces me parece que es un referente cultural importante, y qué bueno que está siendo usado de esa forma, ¿no? También.
2: Pero claro, hay que escucharlo.
0: Hay que escuchar esa canción. Sí. Aquí mi amiga Joven dice que ella no la conocía. Ya ahorita te la pongo, bueno. Pero bueno, vamos a escuchar a Taise, a ver qué nos cuenta ella desde su opinión, su perspectiva acerca de este tema de la música o las músicas.
5: Bueno, me parece que los momentos que el neofascismo en Brasil tiene mucha expresión, también tiene mucha expresión las músicas y las artes como un todo de resistencia. Uh-huh. De acuerdo con que el compañero había comentado sobre la música armónica y la música que pasa en las radios, que el Spotify indica, por supuesto, yo también soy muy influenciada por lo que el Spotify me manda por el algoritmo. Entonces, mientras hay un sertanejo que es algo como un country, muy pago y muy impulsionado por el agronegocio, por el centro conservador brasileño.
0: Uh-huh.
5: Entonces, estas son las músicas que más tocan en la radio, son las músicas más escuchadas en Brasil, y también son las músicas que más acesan los cantantes que más acessam as políticas públicas para o incentivo cultural em Brasil, porque fazem shows, fazem festas em as pequenas cidades do interior de Brasil, que são pagos com dinheiro público. Ah. Ou seja, em la medida que eles estão contra as políticas culturais, eles são os que mais lucram com isso. Todavía, por otro lado, hay también muchos artistas contrahegemónicos, como Julia Costa, que canta funk, rap, y hacen críticas sociales, pero tengo acuerdo con Rodrigo, no hacen una crítica social muy directa, muy radical, de punto. Hacen críticas desde sus experiencias, donde viven, donde salen, lo que piensan. Entonces, sí, hay una crítica un poco más, digamos, branda, pero pasa eso es importante de escuchar y de saber dónde se ubican. Hay un cantante que desde ya indico como una persona del nordeste de Brasil, que se llama João Gomes. João Gomes es un cantante que canta un ritmo que llamamos de forró, e ele não faz uma crítica direta ao governo, ao projeto do Estado, todavia faz como que um resgate a essa identidade do povo nordestino, do povo que vive em semiárido de Brasil, e há uma afirmação desta cultura, o que me parece muito interessante, porque ele ganha todos os espaços em Brasil. Então, há outro tipo de construção não hegemônica sobre a música, sobre a arte, que me parece que é válido, é criticável, claro, mas também é válido no sentido de trazer pequenos artistas independentes, não que João Gomes hoje seja independente, não é mais, já é bastante massificado, mas outros independentes têm sumido assim. Ou em Brasil também temos escutado bastante o Nilo Rota, de Argentina.
0: Qual, perdão?
5: Nilo Rota.
0: ¿Jota es su nombre?
5: Que me Milo, N-I-L-O, Jota.
0: Ok. Después, y también John Gomez, escribo, ahí lo tenemos.
5: Ajá. Sí, John Gomez, John Gomez y otro es Milo Jota, que es de Argentina, que es de un pueblo tradicional y afirma una Argentina que no solo es blanca. Entonces me parece que estas son expresiones. Ah, hay Baiana System, que es una banda de Bahía, que eso sí hay una crítica social más directa a toda la especulación inmobiliaria, la sectarización social, el racismo. Entonces hay algunas cosas pasando que vale la pena mirarlas.
0: Bueno, pero quiero compartirles algo que me enviaron, que me envió una amiga muy querida que vive en Floridanópolis, ¿sí? Y ella me envió algo hermoso que tiene que ver con lo que estamos hablando exactamente, y yo creo que tiene que ver mucho con la opinión en la que coincido con Rodrigo, ¿sí? Me imagino que ustedes han escuchado esto. Vamos a ver si ustedes lo reconocen, ¿sí? Esperen que está cargando el audio y estoy esperando. Este teléfono está muy lento, pero en algún momento va a sonar, espero. Y sí, me sale que está pensando, lo siento. Bueno, pero es una canción, es que en la radio los minutos de silencio son una cosa jodida. Es como desesperante. Pero es una canción que hizo Gilberto Gil, la gente de Extra, o de Ciudad de Negra.
2: ¿Cuándo fue eso?
0: Lo hicieron hace poco. Es una canción. Mira que no me abre. Tengo este archivo. Este archivo de Facebook. Debe ser por eso. Pero es una canción donde participan muchos artistas de Brasil. La lista es larga, ¿sí? Y precisamente dicen eso, ¿no? De Bora Lula. Me encantó. Lástima que no la puedo abrir, reina.
2: ¿Pero qué significa eso en español?
0: Es como arriba, arriba.
2: ¿Bora es arriba?
0: Es como buena onda. No sé, ¿me ayudan ustedes que están allá en el territorio? Que tal vez conocen esta canción de la que les estoy hablando. ¿Sí o no? ¿O la estoy imaginando? No, aquí está, me la mandaron.
5: ¿Cómo se llama?
0: Bora Lula se llama la canción. Y está Gilberto Gil. Hay un grupo de artistas.
5: ¿Cómo
0: viejos artistas brasileños reconocidos a nivel mundial. Oiga.

0: Sí, yo no estoy escuchando, Sandra.
1: ¿No? Bora, Bora, Bora, Lula, dice la canción. Bueno, en esta canción están muchos artistas y yo en realidad no reconozco a muchos, solamente a Gilberto Gil. Y hay señores y señoras muy grandes, o sea, de buena edad. Y tanto artistas de ahora, creo.
2: No la puedes escuchar porque están los dos. 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
1: Unifies. Y hay artistas jóvenes también.

0: Bueno, esa era, pero estoy de acuerdo con las opiniones de ustedes al respecto. Y vamos a escuchar entonces una canción, porque ya empezamos el cierre de nuestro programa. A ver si, pues, si queremos hacer algo bien esperanzador y prender todas las velitas, como hacemos en Colombia, para canalizar nuestras energías en algo para nuestro continente y para nuestra humanidad, porque no estamos solo hablando de Brasil.
1: No, ¿cuál es velita ni nada? Esto ya está en la gente, ya hay que escogerlo.
0: Estamos hablando del mundo entero, ¿sí? Ajá. Vamos a escuchar de Mulu Letrux, también es muy famoso en la nueva escena brasileña, Me Espera. Y ya regresamos para hacer cierre de nuestro magnífico programa hoy, y hacer un cierre esperanzador de nuestros 4 años también de Latin Alternative Radio y de nuestra nueva estación de radio, latinalternativeradio.com, para que nos escuchen. Entonces vamos a escuchar y ya volvemos para despedir nuestro programa.

0: Bueno, seguimos en vivo y ya cerrando nuestro episodio de hoy, que fuimos hasta el corazón mismo de Brasil, de la mano de Diana, de la mano de Thaise y de Rodrigo, que muy amablemente están al otro lado, escuchando la música, escuchando también y aportándonos sus opiniones con respecto a lo que va a pasar mañana, al futuro de Brasil, pero es el futuro también de todo nuestro continente latinoamericano.
1: El futuro de la naturaleza del mundo, ¿eh?
0: Y también de la naturaleza, lo que me está diciendo Joen, es clave porque Brasil es una reserva grandota.
1: Impresionante.
0: De agua,
1: mi arte está
0: de animales, de animales, de todo, de fauna, de todo, ¿sí? Entonces, bueno, todo este está en riesgo, todo, como los derechos de las mujeres también. Y bueno, quiero preguntarles entonces sobre la música, si tienen algo que comentar acerca de los grupos que escuchamos hoy, las intérpretes y bueno, si quieren recomendar algo. Ya Thaise nos aportó algunas ideas y también artistas, Rodrigo también creo. Entonces, no sé, Diana, por ejemplo, si quieres cerrar este programa con intervención así cortita. ¿Hola?
2: Y aprovechando que... ¿Se escuchan?
0: Sí.
2: ¿Sí?
0: Sí.
2: Ok. No, aprovechando el hilo ahí de la compañera que habló sobre el tema ambiental, que me parece importantísimo hablar, que sí, que esta elección también es una disputa sobre el modelo de desarrollo de Brasil, ¿no? Entonces, estamos también disputando qué lugar tendrá la Amazonía, los pueblos originarios, frente al avance de la minería, el agronegocio, la explotación de recursos naturales, y principalmente y de forma así bien protagonista ante el mundo, que papel va a asumir Brasil frente a la crisis climática, ¿no? Que estamos viviendo y que mencionaba tu compañera, ¿cómo es el nombre? Perdón.
0: Joen. De Bucaramanga.
2: Joen.
0: De Bucaramanga, pero vive en Holanda.
1: Sí, tengo un nombre raro.
0: Vive en Holanda, sí.
2: Sí, todas mantenemos así. Yo soy de Cali, vivo en Bogotá, viví en Brasil. Entonces, bueno, eso es. Pero entonces, bueno, yo terminaría con algo que para mí creo que es esencial y es como que pase lo que pase en estas elecciones, los movimientos sociales latinoamericanos, es importante que se organicen, que continuemos en esa disputa de derechos, en construir un futuro. O sea, que pienso que la esperanza no puede depender exclusivamente de un resultado electoral, y eso lo digo porque ahorita actualmente pues regresé a Colombia y sé que el panorama no ha sido fácil por eso, pero la esperanza creo que es lo que nos ha movido. Inclusive hay una frase sobre la utopía que normalmente se atribuye a Eduardo Galeano, que fue el que la recogió y la popularizó, y es que la utopía está en el horizonte y cuando avanzamos el horizonte también se aleja y volvemos a avanzar y él se sigue alejando. Entonces, si nos preguntaran ¿para qué sirve la utopía? Y creo que la respuesta sería para que nosotros sigamos caminando, para que sigamos avanzando y en nuestro caso para que sigamos caminando hacia una América Latina verdaderamente soberana, democrática, desarrollada. Sí. Como dijimos al inicio, tenemos muchos recursos naturales, inclusive esto nos da una potencia, pero también nos hace vulnerables, ¿no?
0: Bastante.
2: Frente a países desarrollados que quieren estos minerales críticos, tierras raras, todos nuestros recursos. Entonces, yo creo que esa esperanza y esa fuerza con la que hemos venido construyendo en toda la historia de Latinoamérica nos demuestra que seguir caminando hacia América Latina soberana, con dignidad, con protección hacia nuestros ecosistemas, con la capacidad de decidir por nuestro futuro, es lo que nos hace diferentes, es lo que nos mantiene firmes y de pie con dignidad. Entonces, yo creo que si algo es a lo que no podemos renunciar, es a imaginar esta América Latina que queremos y no renunciar a que esta construcción debe ser colectiva. Entonces, bueno, yo terminaría con eso, con un mensaje de esperanza para todos los pueblos de Latinoamérica.
0: Muchas gracias, Diana. Muchísimas gracias.
1: Esperemos
0: y vamos
1: mañana,
0: a escuchar a Thaise
1: y mejor.
0: A Rodrigo rápidamente, porque se nos acaba el tiempo.
1: Dos minutos.
0: Sí. Thaise.
2: Claro, claro. Solo decidí acuerdo con todo esto que nuestro papel es cambiar el sentido de la historia. Tenemos una historia que camina en un sentido y nuestro papel es hacer tensión para que el futuro sea otro, que tengamos una naturaleza que se mantiene. Nosotros nos, podemos nos acabar, pero la naturaleza se mantiene y, por tanto, tenemos que tener un compromiso intergeneracional con el futuro, y eso no se hace ni entre en cuanto seamos sujetos, solo como colectivo, como grupo, como una identidad heterogénea y plural. Entonces, sí, en ese sentido, un resgate a nuestros presupuestos comunitarios me parece que es un buen camino.
0: Muy bien, muchas gracias. Y Rodrigo, para cerrar rapidito.
3: Mire, yo tengo algo que decir. Sí.
0: No, Rodrigo primero.
4: No, gracias, ha estado un placer estar con usted. Creo que hemos podido compartir nuestras opiniones con mucho respeto. También conocer otros puntos de vista creo que es muy importante para todos. A mí me gusta compartir ideas. Yo he tenido... tuve estas experiencias de conocer gente de otros países, me encanta. Creo que el mensaje es de esperanza que tenemos que dejar para que tengamos un mundo mejor, independientemente de la política, o creo que los recursos que tenemos de la naturaleza, todo eso, estarmos conectados, ¿no?, con la naturaleza nos hace personas mejores, ¿no? Entonces tenemos que preservar mucho esto.
0: Bueno, muchísimas gracias y espero que se queden un ratito línea.
3: Voy a contar una
0: y
3: cosa.
0: Vamos a despedirnos por hoy. Y de verdad estoy muy agradecida por su tiempo, por su disponibilidad, por todas sus reflexiones. Fue maravilloso estar con ustedes, de verdad, muy agradecida. Espero poderlos contactar después, por si algo pasa, para hablar reflexiones pequeñitas después de este trance de las elecciones. ¿Qué ibas a decir, Jan?
3: Pudieron quemar Papúa Guinea, pero no van a quemar a Brasil.
0: No, okay. Brasil resiste y resiste toda Sudamérica. Muchas gracias a toda la gente que se conectó y que hizo posible este programa. Reina Bejarano, allá en Florianópolis, un abrazo, gracias. Carlos Fernando Torres y Camilo González, todos tres, muchas, muchas gracias. Ayudaron muchísimo para que esto se hiciera realidad. Y por supuesto, a nuestros invitados, invitadas de lujo desde Brasil, muchas gracias, mucho corazón en todo. Y buenas energías, gracias por estar ahí. Y bueno, vamos a abrazos y abrazos. Y nos escuchamos en 15 días nuevamente. Chao, le escuchamos. Chao, chao.
3: Chao.